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Bienvenidas y bienvenides y bienvenidos. Sean todos ustedes, hermoscas, hermoscos. Ah, oigan, ya los extrañé. Bueno, no sé. No, yo no los extrañaba a ustedes. Yo creo que ustedes ya me extrañaban a mí, claro que sí. Yo sé, pero ya volví. Miren, después de tanto día. Ayer, ¿cómo les fue? ¿Disfrutaron el informe? ¿Qué hicieron? ¿Se divirtieron? ¿Se cotorrearon a Miguel Varela? ¿Qué tal? ¿Qué tal cotorrea? ¿Estuvo bueno su programa? ¿O qué rollo? Si se lo cotorrearon, le pidieron alguna canción o qué. Oigan, pues bueno, ya estamos aquí, ya estoy así, ahora sí, de regreso. Ahora sí, ahora como quiera que sea, ya estoy de regreso, iré. Y pues el 16, ¿qué tal? ¿Cómo se la pasaron el 15? Cuéntenme, por favor, cuéntenme qué rollo. Oigan, pues... Ay, aquí traigo un pollo atorado. Pues ya empezamos, ya comenzamos. Recuerda que ya puedes pedir tu canción al 492-905-4915, que es nuestro número en cabina. Ya es viernes para estar tirado viendo para el techo. ¿O quién va a salir? La verdad es que yo todavía no me recupero del 15. Yo todavía apenas ando entre vivo y muerto. Entre que parado y sentado. Pero pues ando aquí, miren, todavía, ¿qué es lo que importa? Oye, pues bueno, ya vamos a arrancar. Ya está con nosotros otra vez Tere DJ. Tere DJ ya regresó de su vacación y ella ya está lista para ser la gran DJ de todos los tiempos. Ya vino a quitarle el puesto a Angel DJ. Ella dijo, con mi niño no. Y pues ya se la agarraron aquí, se despelucaron y ya por fin Tere DJ está ocupando su lugar. Y pues con eso de que ya Tere DJ quiere poner canciones, pues vámonos con esto que se llama I Love It de Icona Pop y Charlie XXXXX para que se prende el cerro. ¡Vámonos!

esto que escuchamos fue a Yairds con La Locura. Oigan, ¿ustedes creen que gane o que no gane la Gran Casa de los Famosos? ¿Qué va a pasar con Yair? Pues está medio mueblezón el Yair, pero miren, ahí anda dándolo y poquito a poquito pues ya va a llegar a la final el mendigo. Oigan, ¿y quién celebra el día de hoy que estamos festejando? Hoy 18 de septiembre es el Día Nacional de la Cheeseburger, de la hamburguesa de queso. Ay, ahora sí, para miren, si hoy no sabe qué comer, échesela. También es el Día del Bambú. Y pues qué padre reconocer esta planta que probablemente tiene más usos que nosotros, ¿verdad? También es el día de la música country, el día de la limpieza, el día de la lectura, el día de la siesta, como ahorita para echarnos una pestañita aquí mientras nos hacemos mensos, porque ya es viernes y ya toca. Oigan, ¿y qué les iba a decir? ¿Qué les iba a contar? ¿Qué les iba a compartir? Que yo, miren, aquí traigo un pollo aturado. Ay, oigan, ¿de qué vamos a estar hablando el día de hoy? Pues fíjense que como ya vimos, Alex Sintek se le está botando la canica. Dios mío, ¿qué está pasando con este niño? ¿Qué le está pasando? ¿Qué le está pasando? Pobrecito, ya se le rebotó, ya le explotó la tics-tics. Y pues ya no sabemos si este hombre va a sobrevivir a estas grandes crisis de locura. Pero aquí les voy a tener todo lo que ha pasado con Alex Sintek. Además, en nuestro top 10 de hoy, cosas que siempre van a unirnos como mexicanos. Y bueno, vámonos pues con más música. Vámonos. ¡Ah! Ya están apareciendo aquí los Chiquiflans. Aquí están ya los Chiquiflans apareciendo. Pero bueno, vámonos con esto que se llama Head Over Water de Alessandra, de lo más nuevo en el Top 50.

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0: Y esto que llamamos se llamó La Guaracha. Oigan, y ya están aquí, ya estamos recibiendo los mensajes. Ya está aquí el José Fatalá, pide canciones. Ahorita te la ponemos, mi niño. Recuerden que ya pueden pedir música al 492-905-4915, que es nuestro número en cabina. Y pues también pueden venir a pedir un pollito. Aquí traigo unos en mi garganta. Que se los puedo compartir con mucho gusto. Porque como que a mí ya me estorbaron, ya me cansaron, yo ya no puedo cargarlos tanto. Porque es como una familia completa. Entonces, entre menos, pues mejor. Yo no me puedo hacer cargo de mí mismo. ¿Ustedes creen que me puedo hacer cargo de tantos pollos? No, hombre. Entonces, si quieren, ya pueden venir a pedírmelos. Al cabo son gratis, no se los voy a cobrar. Y mientras tanto, pidan música al 492-905-4915. Recuerden que es nuestro número en cabina. Y, oigan, pues vamos a seguir con más. Recuerden hoy en nuestro top 10 cosas que siempre van a unirnos como mexicanos. Y mientras tanto vamos a escuchar esto que nos pide José Fatalá. Un saludo, Josecito. Aquí estoy todavía yo, hijo mío. Un saludo en tu frentecita. Y vámonos con esto para que cante el José, que se llama Moulin Rouge de Christina Aguilera.
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0: Y es lo que escuchamos. Fue 4 AM de Hunter. Oigan, y pues ya llegó el momento tan esperado. El momento de los comerciales. 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Y ahora sí, vámonos a un corte y regresamos.
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9: Y esto que escuchamos fueron los comerciales. Y bueno, vámonos con más música. Vámonos para que sigan aquí cotorreando. Y esto que sigue es Latch de Disclosure y Sam Smith.

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que escuchamos fue nada más y nada menos que fue el eco de tu voz de Playa Limbo. Oigan, y aquí les tengo, miren, que a este Alex Intec pues ya le explotó la tic-tics. Pues bueno, fíjense que Alex Intec se presentó, como ustedes ya saben, en la delegación Benito Juárez. Miren, les voy a contar la historia para la gente que no se ha enterado qué está pasando con Alex Intec y que solo ve. Hay información de que memes y que Alex Intec lo quito y que ya internenlo, anexenlo, etcétera, etcétera. Y bueno, déjenles cuento que Alex Intec, o sea, por lo que todo pasó, fue que se presentó en la delegación Benito Juárez para amenizar la noche del grito de independencia y terminó peleándose con las personas, así como lo escucha. Ay, hasta se me atoró un Alex Intec en la garganta. Yo creo que me está escuchando. Un pollo. Miren, fíjense que lo que debía ser un evento familiar y de celebración, el artista lo convirtió en un foro para volver a hablar mal del reggaetón, género que siempre ha criticado y que pues en esta ocasión no fue la excepción. Dijo, güey, ya defiéndanme. Si les gusta mi música, si la van a estar cantando, pues defiendan al tío Intec. Reclamó durante el concierto a los presentes, pues quienes solo querían pues cantar la rolita del ketchup. Sin entrar en polémica, ¿verdad? Fíjense que después de poner sobre la mesa el tema que lo trae como fijación, algunos asistentes empezaron a buchearlo, lo que no hizo más que aferrarse a discutir con ellos, esperándoles que hablen como mexicanos, no como puertorriqueños. Fíjense, Alex Intec decía, entre más me digas eso, menos voy a cantar. Nunca quisiste oír la verdad de Alex Intec. Es la primera vez que lo estoy diciendo en 15 de septiembre y tú, canta la de Juan Gabriel. Y aparte, esta canción que me estás pidiendo no es mía, es del Buki. Reviró Intec ante los gritos de las personas que le pedían que entonara un tema del Divo de Juárez. Fíjense que visiblemente molesto, el cantante sin pasaporte británico arremetió contra los asistentes, a quienes les exigió que le pidieran temas de él. Dice, entonces pídanme mías. ¿Quién quiere subir al escenario? Les voy a cantar a quienes sí sean fans y traigan camisetas de Alex Intec, porque la mayoría no trae ni son mis fans. Añadió el hombrecillo para finalmente pues revisar con su manager dónde se va a presentar el próximo año en las fiestas patrias. Oigan, pues está cañón el Alex Intec, anda bien loquito. Fíjense que todavía desde aquí en Zacatecas como que se empezó a poner, como que le empezó a explotar desde aquí en Zacatecas, porque supe que ahí en el concierto así algo les dijo de que, ay, pues yo en esta canción siempre me bajo a tomarme selfies con la gente, pero pues ustedes no se lo merecen. ¡Ay, los pelució! Pues así anda este hombre, a DC dice cosas. Pero pues, ¿qué le habrá? Yo tengo la duda de qué le habrá explotado este hombre. Hace unas horas también sacó un comunicado donde dice... Dice, en mi pasado concierto había vándalos tirándole elotes y cervezas a mis fans de atrás y los de adelante no se percataron. No hay nada que me moleste más que violente abuelas y niños. Mi ira fue justificada. Si no entienden español, buscaré algún lugar donde sí lo hablen. ¡Ándale! Anda bien atacado. ¡Ay, ya siéntenlo un ratito, pobre hombre! Pero bueno, ojalá que nos siga dando contenido porque se pone chabrocho. Oye, pues bueno, vámonos pues entonces con más música. Y esto que sigue es nada más y menos que Daylight de John Legend, de lo nuevo que nos trae este hombrecillo.

Y esto que escuchamos fue Te Olvido de Selena Gomez. Selena Gomez. ¿Y con quién más fue? No, ni me acuerdo con quién fue. Ah, con el Benny Blanco. Con el Benny Blanco. Ay, Selena Gomez. Pues bueno, está a 2-3, ¿no? Está a 2-3. Pues ay, mira. ¿Qué le pones tú? ¿Qué le pones yo? Que un 7.5, sí, más o menos. Oigan. Ya se viene el top 10. Estamos a nada de comenzar el top 10.

cosas que siempre van a unirnos como mexicanos. Sí, sí. Pues ya sabemos que estamos en un periodo de pelearse intensamente con algún desconocido porque pues no comparte tu postura política y por más que intentes jamás vas a hacerlo cambiar de opinión ni él a ti. Y bueno, pues si no fueran elecciones igual pues muchos mexicanos se estarían agarrando del chongo por algunos otros temas que nos dividen como el de las quesadillas sin queso. Así que hay muchos motivos para crear conflictos y una guerra civil en México. Pero también hay cientos de situaciones o cosas que nos unen definitivamente como mexicanos. Y aquí te voy a presentar 10 variados ejemplos, pero seguramente tú te sabes otros 20 más. Así que compártelos al 492-905-4915. Y antes de discutir acaloradamente con un bot, pues recuerda la siguiente lista. Vámonos con el número 10.

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1: Número 10. Cosas que siempre van a unirnos como mexicanos. El amor. El bello amor a los tacos al pastor con un Boeing de botella de vidrio. Ay, mira, eso nos va a unir siempre, porque a quién no le gusta echarse unos tacos con un Boeing con 300 gramos de azúcar. ¿A quién no? ¿A quién no le gusta dar un coma diabético con un Boeing y un coma grasoso con unos taquitos al pastor? ¡Qué a gusto! Para dormir bien contento. Número 9. Número 9. Cosas que siempre van a unirnos como mexicanos. Saberte por lo menos una canción de Juanga. Al menos todo el mundo nos sabemos una canción de Juanga. No sé las nuevas generaciones, yo creo que sí, porque también se las deben de poner al momento de nacer. Al momento de nacer, como una canción de cuna, también se las pueden poner. No importa si es la del ya más triste, no importa, del triste, perdón. No importa, usted. Ah, no, es de José José, yo que ando diciendo que. Ay, no, miren. Yo ahorita traigo pollos y es lo único que traigo. Así que vámonos con el número 8. Número 8, cosas que siempre van a unirnos como mexicanos. Ponerle chile a todo. A todo, que a los frijoles, chile. Al pepino, chile. A la tortilla, chile. Al queso, chile. Al vecino, chile. A la vecina, chile. Así, a todos nos gusta ponerle chile. Y claro que sí, a todos nos gusta. Y bueno, pues vámonos pues con más música en lo que regresamos con este bonito top 10. Cosas que siempre van a unirnos como mexicanos. Vámonos a escuchar esto que se llama Anywhere You Go de DJ Mason.

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Y esto que escuchamos fue antes... Ah, no es cierto, que antes de morirme, no, más bien se acaba el mundo, de Dana Paola y el Valishia. Y bueno, continuamos con nuestro top 10 de hoy, cosas que siempre van a unirnos como mexicanos. Y el que sí es el número 7. Número 7, cosas que siempre van a unirnos como mexicanos. El temor a que nos den una goliza. Claro que sí, siempre va a haber ese temor, nos va a unir todos y dicen, no, quiero meter el gol. Pero el optimismo de llegar al quinto partido también, o sea, eso también nos va a unir. Y pues el no era penal del 2014, eso también nos va a unir y nunca nos va a destrozar como mexicanos. Número 6. Número 6, cosas que siempre van a unirnos como mexicanos. Qué hermoso momento en el que tú te subes a un camión y pues tiene, o sea, te vas hasta atrás porque pues ya, pásale. Y luego de que no, pues no pagué 10 pesos, se los pasas al señor de enfrente y ya, y así, mira, se van a unir. Eso va a ser una cadenita hasta que llegue a la cabecilla, a las manos cochinas del señor chofer. Claro que sí, siempre nos va a unir como mexicanos, pasar la moneda de 5 pesos, de 10 pesos, para dársela al chofer. Número 5. Número 5, cosas que siempre van a unirnos como mexicanos. El panadero con el pan que tempranito va y lo saca calientito en su canasta para salir con su clientela por las calles principales y también la ciudadela y después a los portales y el que no sale se queda sin el pan para comer. Ay, qué hermoso momento. Número 4. Número 4. Cosas que siempre van a unirnos como mexicanos. Obviamente, y con mucho orgullo, los momentos más difíciles como los sismos. Que fíjense, mañana ya es, mañana es aniversario del temblor del 2000, ¿qué? Sí, no, así. Primero el 85, ¿verdad? También fue el 19 de septiembre. ¡Ay, Santo Claus! Y pues yo creo que todos están así... ¡Ay! ¡Ay! Porque sí está medio fuerte, pero ojalá que no pase nada. Y pues bueno, vámonos con más música aquí, porque aquí ya llegó un temblor que vamos a bailar Tere y yo hasta el piso. Se va a ver aquí un temblor y vámonos con esto que se llama Boomerang de Passengers.

Y eso que escuchamos fue Let Me Love You de Neo. Y oigan, pues seguimos aquí con el Top 10 de hoy, que estábamos cotorreando cosas que siempre van a unirnos como mexicanos. Y vámonos con el número 3. Número 3, cosas que siempre van a unirnos como mexicanos. Haber estudiado en una escuela que antes era un panteón. Todo mundo estuvimos en una escuela que antes era un panteón. Yo no sé por qué todas las mayores escuelas las construyeron arriba de panteones. Yo creo que ya es como era requisito en ese entonces, o todavía es requisito, así de que hay un panteón, hay una escuela, ¿o qué? Sí, una escuela, sí. Que se nos aparezcan los muertos, sí, sí, sí, claro, sí, que esté embrujada la noche en la escuela, sí, sí, sí, sí. Para que haya más estudiantes, pues se queda sola la escuela, ahí pues que entre los niños que están muertos abajo del panteón, pues se aparezcan ahí entre las clases, miren, la clase nunca va a estar sola. Número 2. Y luego imagínate que se te sube el muerto en la escuela. Le agradeces. Número 2, cosas que siempre van a unirnos como mexicanos. Llorar con una canción de José José o José Alfredo. Claro, como la digo, la del triste. Esa es, yo siempre lloro. Un llore y llore siempre. Y número 1. Número 1. Cosas que siempre van a unirnos como mexicanos. El tren del mame, siempre renovado y actualizado. Bienvenidos, si gustan subirse a este tren, vamos todos juntos, que se va a poner sabroso. Y mientras tanto vamos a escuchar esto de Karol G, que se llama Baby, Baby, Baby, Wow.

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0: Y esto que escuchamos fue Wild Horses de Sam Feld Remix, Birdie y Sam Feld. Y pues bueno, vámonos a un corte comercial y regresamos.
1: 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Échate un taco que ya regresamos para marearte otro rato.

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21: Ay, mis chiquillos, ¿qué andan haciendo? ¿Qué andan haciendo? Oigan, pues esto que escuchamos, ¿qué fue? Por los comerciales, ¿verdad? Y pues yo sé que ustedes quieren escuchar más música, entonces vámonos con esto que se llama Little Talks de Of Monsters and Men.

Ay, Pepicio, Pepicio. Pues muy padre, muy gusta esa canción, muy a gusto, muy para llorar, para cantar, para gritar. Y miren, qué padre. Por eso las puse el día de hoy, porque pues ya es viernes y pues toca que chille la ardilla. Oigan, oigan, ¿se sabían esa historia? Que fíjense que un gringo contrató a inmigrantes para que le hicieran una cerca. Le habló a ICE, pero ¿qué creen? Pues eran legales y le quitaron la cerca. Así como lo escuchan, fíjense que un ciudadano estadounidense, gringo para todos los efectos, intentó timar a un grupo de trabajadores a los que contrató para que le pusieran una cerca en su casa. Pero todo, hijos, todo le salió mal. Fíjense, pongan atención, que esto es una joyita. El gringo en cuestión contrató a los trabajadores pues para que le colocaran la valla que dividiría su jardín de la de su vecino. Pero cuando llegó el momento de pagar, el infeliz poco hombre sujeto le habló a ICE pensando que los trabajadores pues serían indocumentados y terminarían detenidos. Pues bueno, sin embargo, los trabajadores eran completamente legales, por lo que al ver la acción del abusivo individuo, procedieron a entrar nuevamente a la propiedad para quitar el trabajo que ya habían hecho y recuperar los materiales que no les habían pagado. Esto después de que el sujeto no solo se negara a pagarles, sino que intentara utilizar a las autoridades migratorias para que fueran deportados. ¡Ay! Santo Claus, fíjense que conforme entran a la propiedad para retirar la valla, el anciano grita ahí como nena: ¡sálganse de mi propiedad! En esta cantaleta que algunos gringos tienen de creer que pueden hacer lo que quieran dentro de sus casas y nadie les va a decir nada por sentir que es su sacrosanto derecho. Fíjense que a los trabajadores no les importaban los gritos del estadounidense y procedieron a tumbar toda la cerca para recuperar los materiales por los que no habían recibido pago, provocando pues la rabieta del matrimonio que realmente ha de creer que tiene un derecho cósmico a una jubilación tranquila y sin que nadie les diga nada. Y bueno, fíjense, la escena, como dijimos, pues es una joya, pues al final le quitaron toda la valla que habían puesto y pues ojalá veamos a este bello matrimonio pronto en las playas de México para ver cómo les va. Oigan, pues bueno, vamos a escuchar más música y ahorita pues ya casi me voy, pero vámonos primero con esto que se llama Reach Out de Victoria Monet.

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Hola Zacatecas, muy buenas noches, sean bienvenidos a Deja Vu, la música de tu década. Estamos ahora sí que en vivo y a todo color a través de esta frecuencia 91.5 FM. Les saludamos en este viernes 18 de septiembre de este año 2026. Le damos la bienvenida a Teresita García en el control de audio. Y bueno, ya saben que a través de nuestra frecuencia, así como de las plataformas digitales, pueden contactarnos, redes sociales y por supuesto también en cabina directo 492-154-5251, nuestro WhatsApp 492-90-54-91-5. Estamos arrancando la edición 150 en este viernes, todavía del mes patrio. Ya saben que estamos aquí en Colegio Militar 17 Oriente en Guadalupe, Zacatecas. Y bueno, ustedes ya saben que son parte de este espacio. Vamos a iniciar con la propuesta de esta noche, que viene muy buenos temas en esta ocasión, con un tema de esta edición, con la propuesta de la cantante y actriz española Bebé. Este tema, titulado Mi Guapo, forma parte de ese tercer álbum titulado Un Poquito de Rock and Roll, lanzado en el 2012. Y bueno, fue con el que marcó el regreso la artista tras varios años de pausa. Este tema fue nominado también a la canción Mejor Alternativa en los premios Grammy Latino 2012. Así arrancamos esta noche. Bienvenidos.

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2: Así es, después de escuchar a Bebé con el tema Mi Guapo del año 2012, pues nos trasladamos un poquito más atrás, la década de los 80s, 1980s para ser preciso, y con esta banda Nacha Pop y el tema La Chica de Ayer, que lanzaron este tema en esa época, 1980, considerada también la mejor canción de la década de los 80s en España. Todo un himno de la movida madrileña y todo un clásico presente hoy aquí en Deja Vu, la música de tu década. Ellos son Nacha Pop y esto se llama La Chica de Ayer.

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2: Los clásicos temas de los 80s esta noche presente aquí en Deja Vu, la música de tu década. 8 de la noche, 12 minutos. Vamos a continuar con el bloque internacional, pero antes déjame te comparto esta reflexión que dice: las palabras tienen poder. Así que manifiesta cosas bonitas en tu vida, profetiza bendiciones, declara energía positiva, decreta lo que quieres lograr, di que todo te va a salir bien, también agradece lo bueno y despídete de lo malo, porque todo lo que dices con fe tiene el poder de crear las cosas que deseas y luego se multiplican. Vamos a continuar con el bloque internacional y por supuesto te presento la siguiente... el tema, el bloque, con una poderosa balada lanzada en 1987, escrita e interpretada por Patrick Swayze, y bueno, que formó parte de la banda sonora de la película Dirty Dancing. Todo un impacto comercial mundial, y bueno, la vamos a disfrutar esta noche, claro, recordando esos muy buenos temas de 1987, Just Like the Wind. Ella es como el viento, y aquí lo disfrutas al aire.

¿Quién no bailó esa canción en la discoteca? Díganmelo. Claro que sí. Ella es como el viento, una balada poderosa que la acabas de escuchar aquí en Deja Vu. Y bueno, vamos a continuar con el bloque así como medio ochenterón, porque viene un tema de 1984. Es precisamente con una de las cantantes de rock más icónicas y potentes de esta década, de ser una cajera de banco a cantar en clubs nocturnos. Y bueno, de ahí al estrellato. Hoy vamos a recordar el tema We Belong, Nosotras Pertenecemos, interpretado precisamente por Pat Benatar. Y bueno, la disfrutamos esta noche aquí en Deja Vu, la música de tu década.

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2: Bueno, escuchamos precisamente este tema de Pat Benatar con We Belong, temas románticos de muy buenos tiempos. Tenemos aquí un mensajito con un a través del WhatsApp que nos están comentando una canción para Fátima Yadira de parte de su compañero de trabajo Servando. Bueno, lo que pasa es que la transmisión ahorita en Facebook no la estamos haciendo, así es de que se lo mandamos con mucho agrado a través de esta frecuencia. Y bueno, por acá también me había llegado otro mensajito, déjenme lo leo rápidamente mientras Teresita me checa algo. Me dicen que si todavía se ¿qué? Si todavía se usa dedicar canciones, pues claro, esa era la onda, ¿verdad? Cuando dedicabas la canción a alguien especial y ya le... Y sintoniza el 91.5 para que puedas escuchar mi dedicación. Desde ahí empezaban los ligues. Pero bueno, era muy, muy chido, ¿no? Eso de mandar una dedicatoria. Y pues sí, mándanos el saludo a quien tú quieras. Lo mandamos con muchísimo gusto. A la orden, estamos aquí a través. Tú me dices, mi Teres, y ya estamos disponibles y puestísimos. Muy bien, pues vamos a ir a escuchar precisamente lo que viene a continuación, que son nuestras secciones del buzón. La primera propuesta de la audiencia la tiene Teresita. Adelante.
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3: Hola, soy Erika Benítez. Quiero que me complazcas con la canción de Moenia, Déjame Entrar. Y saludos desde el centro de Zacatecas. Y sigue escuchando Deja Vu.

0: Así es, acabamos de disfrutar el buzón con Moenia y el tema titulado Déjame entrar, la petición de la audiencia que nos lo ha solicitado del año 1996, y es precisamente este tema, uno de sus super grandes éxitos titulado Déjame entrar. ¿Quién no se acuerda de esta canción? Por supuesto que sí, la disfrutamos esta noche. Y bueno, cuando ya son las, ¿qué horas? Díganme qué horas son, las 8:27, tenemos la segunda propuesta de la audiencia y Teresita me va a soltar ya la propuesta. Adelante.
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3: Hola, ¿qué tal, Anita y gente de déjà vu? ¿Me puedes complacer, por favor, con la canción de Creep de Radio Hit? Con un saludo para toda la gente que escucha aquí en Zacatecas Centro, de parte de José. Y recuerden, escuchen déjà vu.

0: Es todo un clásico esta grabación, por supuesto, de Radiohead con el tema Creep, Arrastrarse. Esta canción de 1993 de esta banda británica, por supuesto, con ese sello distintivo de esa música, por supuesto, posteriormente se convirtiera en el éxito comercial, ¿verdad? Esta música alternativa que nos encanta. Bueno, tenemos que hacer brevísima pausa, tenemos que hacer esto rápidamente y regresamos con más aquí a cabina de 91.5 FM. Regresamos.
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14: Estamos de regreso aquí en Déjà Vu, la música de tu década, cuando son ya las 8:36. La segunda parte de este espacio, recordando las buenas canciones de los 80s, 90s, 2000, español e inglés. Por supuesto, la música que no pasa de moda. Tenemos esta reflexión para ti que dice: no te detengas por las opiniones ajenas, acepta el dolor como parte de este crecimiento, enfócate en las soluciones, no en los problemas, no dejes que nadie te haga sentir menos. Eso, sin duda alguna, Viene una canción de una agrupación juvenil del año 1998, este tema que nos acompaña, el grupo pop de Mercurio. El tema se llama Azúcar y Maldad, lanzado precisamente en ese año, incluida en su tercer álbum. Y bueno, se caracterizaron por sus coreografías energéticas y bueno, las baladas románticas para adolescentes y las coreografías también. Así es que bueno, vamos a disfrutarla, este tema, con muchísimo gusto esta noche. Azúcar y Maldad con Mercurio.

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2: Claro, las agrupaciones juveniles como Mercurio, con esos temas que, bueno, los recordamos con gusto esta noche, porque viene ya directamente para escuchar también el talentísimo momento de Paulina Rubio con un tema de ese estilo dance con influencias del Deep House, lanzado en el 2000, incluida en su quinto álbum de estudio. Bueno, estás en la frecuencia correcta, por supuesto, 91.5 FM. Es Paulina Rubio con Sexy Dance. Adelante.

¿Qué tal el tema de Paulina Rubio? Yo creo que era la versión video, ¿verdad? Porque nos escuchamos hasta los brindis, definitivamente. Bueno, esto fue Sexy Dance, en una canción del año 2000, recordando esos temas del pop de Paulina Rubio. Ya son las 8:47, yo sé que se la están pasando genial esta noche, porque bueno, estamos recordando las buenas décadas de los 80, 90 y 2000. Claro, vienen diferentes géneros y diferentes corrientes y todo, pero viene algo muy bueno ya para casi cerrar la programación. Tenemos, por supuesto, la propuesta de este proyecto neerlandés de música Eurodance y electrónica. Es Ali DJ con el tema titulado I Can See In Your Eyes. Puedo verlo en tus ojos, también un tema de los 2000, así es que bueno, lo vamos a disfrutar y bailar esta noche aquí en Deja Vu, la música de tu década.

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2: Porque es viernes y el cuerpo lo sabe, queremos más música y viene algo del 2008, si no me equivoco, con un tema que también excelentísimo. Viene Alex Gallino con Sheena, el tema titulado Watch Out, cuidado. Bueno, ya saben que esta es una colaboración del tema italiano, precisamente para cerrar bailando esta edición también, porque viene algo más por acá con esta potente voz de esta cantante británica en colaboración. Y esto se llama Watch Out, a través de Deja Vu, la música de tu década.

Definitivamente fue un bloque totalmente energético para acompañarte en donde quiera que me estés sintonizando. Vamos a despedir la programación con un super hitazo de 1992 del conocido productor precisamente Dennis Pop. Y bueno, él es precisamente el Dr. Alban con una canción que la recordamos muchísimo, It's My Life, todo un sencillo exitosísimo. El himno del Eurodance, alcanzando el número uno en varios países, el top 10 de las listas internacionales. Y bueno, ¿quién no bailó It's My Life? Dr. Alban, esta noche aquí en Deja Vu, la música de tu década.

0: Así es, cerrando con broche de oro el tema del Dr. Alban, It's My Life. Que yo me quedé picada con la música definitivamente, pero bueno, ya hemos llegado al final de esta edición. Me despido con esta reflexión que dice, que la vida te devuelva multiplicado todo lo que tú diste sin rendirte, todo lo que soñaste cuando nadie creía, todo lo que sembraste con fe. Te deseo un excelentísimo fin de semana. La edición número 151 aquí en Deja Vu, la música de tu década. Gracias por tu sintonía. En el control de audio a Teresita García, bienvenida después de su periodo vacacional. Y adelante, mi querida. Y vámonos a la feria, porque ya se va a acabar. Muy bien, pues agradecemos también a Ángel Frausto en la producción. Disfruten en la mejor frecuencia, en la mejor compañía de 91.5 FM. Yo soy Ana Celia Caldera, la Nisa al micrófono. La radio es mi pasión. Ahora me escuchas, ahora no.
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1: Shakira, what's it like to cross over and sing in English?
2: Bueno, yo creo que cuando la música penetra en el corazón del artista se produce como una conexión entre el espectador y el intérprete, ¿no? La poesía, las alusiones, hasta la danza, pero no cualquier tipo de danza, sino la danza.
1: But in English.

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Crowded House es la canción titulada Don't Dream It's Over, al español No Sueñes Que Se Terminó. Es una buena balada y es de las que marcaron pauta, época y ahora es parte del catálogo mundial. Aquí la tenemos, Crowded House, Don't Dream It's Over.

Les invito a escuchar una melodía que viene del año 1993. Es parte de aquella producción discográfica The Waiting Album de la agrupación genial Duran Duran. Es una melodía titulada Come and Down. Es un gran éxito comercial y de crítica. Una gran canción para recordar aquella década de los años 90, donde surgió esto que viene para que ustedes lo disfruten. Come and Down, Duran Duran.

una melodía que tiene una gran historia, una melodía titulada Don't Let the Sun Go Down on Me. Es una exitosa canción que se grabó primeramente en el año de 1974. Posteriormente se graba en dueto con George Michael y Elton John en aquel año de 1991, de manera tal que Don't Let the Sun Go Down on Me tuvo un éxito de los más grandes. Ambos ya habían interpretado esta canción en aquel concierto del año de 1985 a favor de los enfermos de SIDA. Esta canción se graba en vivo en aquel concierto en el estadio de Wembley en Londres, un 25 de marzo del año 1991, donde Elton John y George Michael hicieron su magia como dueto, y obviamente la melodía se convierte en un éxito masivo en ambos lados del Atlántico. Ahora se las ofrezco: Don't Let the Sun Go Down on Me.

Sweet Dreams Are Made of This o simplemente Sweet Dreams es la canción más conocida de aquel dúo británico Eurythmics que se lanza en el año de 1983 como sencillo de aquel álbum homónimo. Obviamente fue un éxito en ambos lados del mundo, en Europa como en América, y es quizás la canción más conocida de esta agrupación, conjuntamente con aquella gran canción titulada Love is a Stranger. Aquí les dejo Sweet Dreams Are Made of This, Eurythmics.

Queremos escuchar algo más de esta agrupación conocida por todos ustedes, agrupación británica de New Wave, Duran Duran. Por supuesto que tuvo algunos otros éxitos a nivel mundial, como Mundo Ordinario, Ordinary World, es una canción de estilo soft rock, es uno de sus más grandes temas, también es extraído de aquella producción The Waiting Album, y es una canción que igual se ubica en los primeros lugares de popularidad, principalmente en Estados Unidos. Es uno de sus grandes temas y aquí se los ofrezco.

Para continuar les voy a ofrecer algo titulado Elegantly Wasted, que es el nombre de aquel décimo disco de la banda de rock australiana In Excess. Esta canción es homónima de aquella producción que se lanza al mercado el 15 de abril del 97. ¿Y por qué se destaca esta melodía, esta producción? Porque fue el último disco de la banda con aquel cantante genial Michael Hutchence, que el 22 de noviembre de ese mismo año fuera encontrado sin vida en un cuarto de hotel. Es por eso que esta canción es algo histórica para el mundo de la música, el mundo del rock, el rock alternativo que nos dejó aquella década gloriosa de los años 90. Para ustedes.

Tengo para ustedes una canción que viene desde principios de la década de los años 80 del artista Fave Dollar, o mejor conocido únicamente como Dollar, y un éxito Wonder Hit. Su único éxito en la vida fue esto, titulado precisamente Who Were You With in the Moonlight? ¿Con quién estabas a la luz de la luna? Ahora espero lo disfruten. Aquí la tenemos.

Gracias por mantenerte en sintonía del 91.5 en FM. Vamos a continuar con algo titulado Histeria, una melodía homónima de la producción de donde surge. Es de la agrupación de hard rock Def Leppard y es una canción que se lanza al mercado en el año de 1987. Creo yo que se adelantó mucho a la época, a la etapa de los años 90, cuando surge la música alternativa, y es Def Leppard una de las más grandes agrupaciones representantes del hard rock. Es una canción que viene también de la mano con otros éxitos como Love Bites, Armageddon y Rocket. Son cuatro éxitos de esta producción de aquel año de 1987, y ahora los voy a dejar con Histeria. Es Def Leppard y es para ustedes.

entrando a la recta final de este espacio con su amigo y servidor Armando Valerio, les ofrezco una canción que viene de mediados de la década de los años 80, The Lady in Red, la dama de rojo, una canción que interpretó en su momento el cantautor Chris DuBourg, y es una balada romántica, es un wonder hit, es el único tema que alcanzó el éxito de este cantautor, que recibió gran atención en listas de popularidad de todo el mundo.

Les ofrezco una melodía antes de despedir este espacio, la melodía titulada The Power of Love, El Poder del Amor. Es un sencillo interpretado por la cantante Jennifer Ross en aquel año de 1984, y obviamente fueron hechas varias versiones. De las que recordamos ahora mismo está la de Celine Dion, Laura Branigan y Air Supply. Esta es muy buena versión y es la original que interpreta Ross. Ocupó primeros lugares de popularidad, por supuesto, tanto en Europa como en América, y es una canción que ha sido traducida a muchísimos idiomas, convirtiéndose en una pop estándar emergente, o sea, una canción parte del catálogo musical universal. Aquí la dejamos.

Ok, estamos llegando al final de una edición más, un espacio con su servidor Armando Valerio. Por supuesto que les agradezco muchísimo el favor de su atención, su preferencia y por supuesto el que estén en sintonía de Estéreo Plata. Los voy a dejar con una canción que viene de mediados del siglo pasado, una canción de John Paul Young. Su éxito más conocido es Love is in the Air, el amor está en el aire. Es de hace muchos años, por allá a finales de los años 70. Me dio muchísimo gusto estar en conexión con ustedes. Les invito para que continúen disfrutando de la señal del 91.5 en FM Estéreo Plata. Disfruten su programación, sus voces, su música y toda la buena vibra que les ofrecemos en esta emisora. Gracias por todo, pásenla bien, hasta la próxima.

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Buenísimos días para toda la gente que anda desde muy temprano bien chambeador en este sábado 19 de septiembre. Son las 10 de la mañana con 17 minutos, momento en el que los voy a estar acompañando a lo largo de estas dos horas hasta el mediodía de este sábado. Para miren, vamos a hacer un recorrido en el que les voy a compartir un poco de pues la vida personal. Y es que recientemente pues tuve la pérdida de una mascota que pues nos estuvo acompañando por unos 15, 16 años, mi perrita Lula, y que pues el día de ayer pues tristemente partió al arco iris, al cielo de los perritos, de las mascotas, y que bueno, pues nos inunda a veces tanto la tristeza, porque luego cuando nosotros humanizamos tanto a los animales, y que mucha gente también lo critica porque dicen, ¿cómo pueden humanizar a los animales si ellos son animales, no son humanos? Pero ¿cómo no hacerlo cuando ellos nos humanizan tanto a nosotros y nos hacen tomar más conciencia a veces que muchas personas? Entonces, el día de hoy decidí hacer un pequeño recorrido de todas estas canciones que han sido dedicadas a ellos, a nuestros compañeros que nunca se cansaron, que siempre estuvieron a nuestro lado o que siempre están a nuestro lado y que, pues, aunque se vayan físicamente, sabemos que siempre nos acompañarán y que en algún momento nos volvemos o nos volveremos a encontrar. Así que, pues, en tanto, el programa del día de hoy ha sido preparado y dedicado para todos ellos. Y en este caso, vámonos con la primer canción de esta tardecita porque, pues, con dedicación a su perro, y es que es probablemente pues una de las canciones más directas con una declaración de cariño hacia un perro. Cat Stevens lanzó con su primer sencillo en 1966 esta canción para su gatito que se llama I Love My Dog. Ah, no, gatito no, su perrito. Así que súbanle a su radio y disfruten de esta canción.

10 de la mañana con 22 minutos, familia. Ahora llega en este momento una canción que, aunque pues incluso los rumores, las leyendas han dicho que Julieta Venegas le escribió esta canción a sus gatos, a su gato, pues esto es solo una leyenda, porque lamentablemente no, pero toda la letra, toda la canción habla como si pues tal vez se lo hubiera dedicado a su mascota. En tanto, vamos a disfrutar de Julieta Venegas esta canción que se llama Limón y Sal.

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1: Ahora vámonos con esta canción de Harry Nilsson, se llama The Puppy Song, y que habla literalmente del deseo de tener un cachorro y de la compañía que proporciona. Súbale a tu radio.

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1: Vámonos con Jesse y yo, y es que esta canción, aquí sí hay una historia interesante porque la canción plantea una separación y la pregunta de con quién se queda el perro es muy interesante. Vámonos a escuchar esta canción.

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1: Vámonos con esta canción de los Beatles que se llama Martha, My Dear. Y es que esta canción, aunque durante muchos años se podría interpretarse como una canción dirigida hacia una mujer, McCartney confirmó que Martha, su perra por muchos años, fue la inspiración.

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Señores, ahora vámonos con una canción que no habla de una mascota doméstica. Está inspirada en Laika, la perrita soviética enviada al espacio en Sputnik 2. La canción imagina su experiencia y su aislamiento. Escuchémosla.

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1: Familia de la mañana, estamos de recuerdo, de regreso, oye, más bien de recuerdo todas las canciones que traemos en este momento, porque pues nos traen algunos muy bellos con nuestras mascotas que en algún momento nos acompañaron y algunas que todavía nos acompañan, pero las que ya no están con nosotros, bueno, esta primera hora es dedicada hacia ellos. Vámonos ahora con esta canción de Kabah, se llama Te Necesito, y es que esta canción durante muchos años los cantantes pues a lo mejor daban esto a entender que estaba dedicada a una pareja, pero pues muchas personas se fueron con esta historia, pero aunque hay una historia mucho más entrañable detrás de esta canción porque fue inspirada por el perro de uno de los integrantes de Kabah, y cuando escuchamos frases como cuando llego a casa y saltas y me ladras, todo cobra sentido. Vámonos con Kabah, se llama Te Necesito. 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

Canción dedicada a las mascotas, a los compañeros que nunca se cansan de estar ahí. Y es que vamos a hablar de Queen y de, pues, Freddie Mercury, porque hizo algo muy distinto con algunas otras canciones que se han escrito para ellos, porque le escribió una canción completa a su gata favorita, Delilah, una gata que, por cierto, tenía fama de hacer literalmente lo que se le daba la gana en casa, y no solamente en casa, en todas partes donde la llevaba, era como la fama que tenía. Así que vámonos con esta canción de Queen, se llama Delilah.

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2: Vámonos con Rosario, una canción construida alrededor de la imagen del gato y su carácter independiente. Es mi gato.

sencillo de esta actriz que conocen muy bien, pero que también tuvo su faceta como cantante, es Chantal Andere, y pertenece a su álbum debut de 1990. Y es que esta canción es una súplica por un perro que se había perdido. Así que es momento de escuchar a Chantal Andere con Regresa.

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5: Familia, estamos arrancando esta segunda hora compartida de no es conexión, pues sí. Oye, yo pienso que estoy aquí entre semana, pero es sabadito, así que en tanto hora, sí, esta hora ya libre de estas canciones dedicadas a las mascotas, nos vamos con lo más nuevo. Vámonos con Yuridia, Eres mi nada.

ahora es el turno de disfrutar de la bella María José, quien nos visita constantemente con esta canción de lo más nuevo, se llama Respirar.

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1: Vámonos con lo más fresquito de nada más y nada menos que Alex Lora y Mijares. Se llama Bienvenidos al Nuevo Yo.

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1: Vámonos con los paisanos de Enjambre y Jumbo, esta colaboración que lleva por nombre Libertad. Son las 11:13.

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Vámonos con lo que David Bisbal trae en promoción. Se llama Vivir Así Es Morir de Amor. 11:16.

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2: Vámonos con Alejandro Sanz en colaboración con Edén Muñoz. Es Yo Era Poesía. 11:20.
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5: Es Cani García con Karim León. Esto se titula El Sombrero y la Camisa. 11:26.

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1: Ella es Aitana con Conexión Psíquica. Son las 11:29.

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2: Vámonos con más música. Regresamos con Gloria Trevi, Pompas de Jabón. 11:42.

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1: Ahora toca el turno de José Madero. Ustedes conocen muy bien este regiomontano con la canción que se llama Arrópame. 11:45. Ven.

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2: Empezamos con Siddhartha, esto se titula Pedacito de mi Corazón. Son las 11:50.

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1: Y con esta canción de los Claxon nos vamos a despedir con esta canción que habla acerca de convertirse en padre y que con esta canción le mandamos saludos a Juan Rodríguez y a Mari, que pues el día de antier se acaban de convertir en padres primerizos y la canción apenas. Así que cuídense mucho, disfruten su fin de semana, sean felices. Bye bye. ¿Qué?

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3: Gana.
4: Gana.
5: Gana.
6: Su versión no coincide con los hechos.
7: ¿Qué hechos?
6: Los hechos. ¿Dónde estaba el 24 de febrero?
7: ¿Era de día? ¿De noche?
6: Joder, tranquilo. Aquí.
7: ¿Cómo era? Dana, tienes que contarnos todo lo que sepas. O tendremos que adoptar medidas más duras.
5: Vale.
6: Era un príncipe azul. Los ojos azules como el mar azul.
5: Era rubio. Bueno, un poco moreno. Bueno, rubio, moreno.
6: Bueno, da igual. Tenía 23 años.
5: Un lunar, aquí. Fit.
6: Buenísimo, de hecho. Y le dime el mi número de teléfono.
5: ¿Qué? A ver, bueno, le puede pasar a cualquiera, ¿no?
6: Bueno, continúa. Es el hombre de mi vida.
7: Dana. Es él.
6: Es él.
7: Lo tenemos. Y te lo vamos a traer vivo o muerto.

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3: 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A continuación, toros en Estéreo Plata 91.5. ¡Los toros! ¡Sí, olé! Señoras y señores, ¿cómo están? Muy buenas tardes desde Toros, sábado 19 de septiembre del 2026, corrida de toros, la quinta de feria y el séptimo festejo de feria 2026 en la Plaza de Toros Monumental de Cantera Rosa. Y me da muchísimo gusto saludar a Paco Cortés Navia, que está aquí cerca de conmigo en el callejón de la Monumental Zacatecana y que ya tiene listo el cartel y la ganadería de don José Julián Yaguno. Paco, qué gusto saludarte, muy pero muy buenas tardes.
5: Mi querido Gerardo, buena tarde, con el saludar a toda la gente que se nos sintoniza a través de las ondas gercianas del 91.5, la estación más taurina y más deportiva de Zacatecas y sus alrededores. Bueno, pues sí, esta tarde, una tarde preciosa, una tarde con sol, un cielo azul y esa tierra colorada, como lo dijera el bardo zacatecano, don Ramón López Velarde, esa tarde que se presta para que en el cartel, en donde actuarán Ernesto Javier Calita, Arturo Saldívar y Bruno Aloy, bueno, pues den una tarde de toros como la que se espera. Ya platicaban en alguna ocasión durante la presentación de los carteles con el ganadero don José Julián Yaguno y Barguengoitia, y decía que tiene mucha fe, mucha esperanza en lo que va a mandar esta tarde aquí a la cincuentenaria Monumental Plaza de Toros Zacatecas, esta ganadería que se ha caracterizado por siempre mandar toros con presencia, con trapío, con edad, y que se encuentra ubicada en el rancho de Arroyo Hondo, aquí muy cerca de Fresnillo, en Zainalto, Zacatecas, con esa divisa en verde, amarillo y rosa que le ha caracterizado a través de la historia. Y bueno, pues yo creo que la gente ya está llegando. Si usted nos está sintonizando a través del 91.5, véngase a la Plaza de Toros, creo que todavía está en tiempo para que nos acompañe a esta gran, gran corrida, Gerardo.
3: Gracias, mi querido Paco. Ernesto Javier Calita, torero de 36 años, nacido en el estado, en Naucalpan, Estado de México. Arturo Saldívar, En 1989, 37 años, nacido en Aguascalientes. Dicen que es de Teocaltiche, Jalisco, ¿verdad? Pero vive en Aguascalientes. Bruno Aloy, que apenas el pasado abril, mayo del 2025 tomó la alternativa en Aguascalientes y ya se presentó en las ventas. Bruno Aloy, mi querido Paco.
5: No, y lo hizo muy bien, hay que destacar que es uno de los toreros mexicanos que, de la nueva generación que están en nuestro país y que de alguna otra manera, creo que el Bruno Aloy en su presentación allá en las ventas de Madrid, una gran, gran actuación. Por cierto, hay que destacar que el día de mañana, mi querido Gerardo, allá en las ventas de Madrid, confirma su alternativa, ni más ni menos que Fermín Rivera.
3: ¿Tu torero, no? ¿Tu torero? ¿Tienes como 10?
5: No, nomás él, ahorita, en la actualidad, nomás él, ¿eh?
3: Fermín Rivera. ¿Ni Bruno Aloy entra ahí?
5: No, mira, yo creo que
3: hay que verlo.
5: No, esa nueva generación de toreros, como es el caso de Héctor Gutiérrez, vimos a Diego San Román, que también cortó aquí sendas orejas en la Monumental Plaza de Toros. Son de esas generaciones, Isaac Fonseca, de esas generaciones, pero yo creo que me quedo con este Fermín en este momento, un torero muy ortodoxo, un torero que tiene mucha calidad, mucha clase. Obviamente, el día de mañana en su confirmación estará enfrentando una corrida de las llamadas corridas duras, pero yo creo que esperamos que le vaya muy bien. Hay que recordar, mi querido Gerardo, que ya tenemos pues más de 50 años en donde un torero no abre la puerta grande allá en Madrid.
3: Desde aquel 72 de Eloy Cavazos. Bueno, hacemos una pausa comercial, regresamos ya desde el patio de cuadrillas con los tres toreros de oro que van a partir plaza esta tarde aquí en la Monumental Zacatecas. Saludos a los doctores Raúl Cabral. Raúl, te debo la vida, ¿eh? Padre e hijo. Y tú lo sabes, mi querido Raúl, estoy muy agradecido contigo. Estoy aquí por este gran doctor que me salvó la vida, Raúl Cabral. Gracias, Raúl. Una pausa, volvemos.
6: Vamos a un corte comercial y regresamos con los toros.

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0: Continuamos con la más bella y culta de todas las fiestas en Estéreo Plata 91.5. Regresamos, señoras y señores. Ya estamos. Vamos a platicar con el doctor Raúl Cabral. Aquí estamos con él. Bienvenido a casa, mi querido doctor. Gusto en saludarte. Buenas tardes, bienvenido. Y aquí está el maestro Cortés Navia que va a platicar contigo.
6: ¿Qué hay? Buenas tardes a todos.
7: Doctor, bueno, supimos del percance que tuvo el matador Manolo Mejía. Supimos que tú estuviste a cargo del tratamiento, de la cirugía. ¿Cómo ha sido su evolución?
6: Pues sí, lamentablemente tuvo ahí un percance muy feo en el área de Corrales. Al momento de desembarcar una corrida, tuvo una fractura expuesta de fémur distal multifragmentada, una fractura muy fea, la cual lo intervenimos prácticamente hace 2 semanas. Le hicimos ahí su intervención quirúrgica, le pusimos una placa anatómica para fémur distal. Su evolución, gracias a Dios, ha sido muy favorable. Incluso el día de ayer pasé a revisarlo ahí donde él está ahorita hospedado, llevando la recuperación. Gracias a Dios no hay datos clínicos de infección, movilizando la rodilla un 45 grados aproximadamente. La verdad, la evolución ha sido muy favorable. Esperemos que así siga y esperemos verlo pronto aquí en esta plaza de toros.
7: Pues muchas gracias, doctor.
6: Gracias, no, gracias a ustedes, estoy a la orden para todos ustedes.
7: Gracias, bueno, pues ahí fueron las palabras del doctor Raúl Cabral, hijo. Nos dio los pormenores de la evolución del maestro Manolo Mejía cuando ya vamos rumbo al patio de cuadrillas, cuando ya vemos aquí que están los toreros, vemos a Arturo Saldívar, que está muy concentrado, vemos a Ernesto Javier Calita haciendo unos ejercicios de estiramiento, pero creo que vamos a platicar primeramente, así como vamos, con Saldívar. Matador, buena tarde, bienvenido a Zacatecas.
8: Buenas tardes, muchísimas gracias.
7: ¿Cómo se siente para esta tarde aquí en este aniversario del cincuentenario de nuestra Monumental?
8: Primero que nada, muy orgulloso de estar aquí, muy orgulloso de ser taurino, muy orgulloso de representar a la torería hidrocálida. Y pues en un estado vecino que es tan taurino como Aguascalientes, pues un gusto de estar un gusto de poder volver a partir aquí. No es fácil, sí es una plaza muy, muy agradecida y donde lo lee suena sincero, donde me he sentido muchas veces torero, donde he triunfado, donde he salido a hombros. Y donde quiere todo torero regresar cada año, ¿no?
7: ¿Y qué espera del cartel de la corrida, sobre todo que es una ganadería netamente zacatecana?
8: Sí, Es una ganadería que conozco desde mis inicios de matador de toros. Tengo la fortuna de que cuando me preguntaron qué quería matar y me dieron el listado de las ganaderías, dije que esta, a ver si no me equivoco, porque luego así pasa, ¿no? Pero porque los toros no tienen palabra de honor, pero lo que sí es que el trabajo José Miguel de la familia Yaguno está ahí y se nota el trapillo, se nota en la bravura ya. Pues todo lo demás es circunstancial.
7: ¿El terno para esta tarde?
8: Burdeos y oro.
7: Que haya mucha suerte.
8: Gracias.
7: Bueno, pues ahí están las palabras de Arturo Saldívar. Vamos rápidamente a ver si podemos robarle. Sabemos que es un momento íntimo, un momento de concentración, un momento en el cual los toreros se van a empezar a liar el capote de paseo. Vemos a Ernesto Javier Calita con esa concentración ya echándose el capote, este capote de paseo en grana y oro, precioso el capote, y también su vestido que trae esta tarde, un verde bandera, precioso también que trae Ernesto Javier Calita, que poco a poco ha apoyado por sus banderilleros, como es el ritual, como es la costumbre. Bueno, pues también, y acá más atrás vemos a Bruno Aloy, el más joven de los toreros, que ya también está haciendo lo propio. Cuando ya la gente también allá en los tendidos comienzan a pedir al señor juez, a la autoridad, para que de alguna otra manera ya suenen los parches y metales y que puedan abrirse la puerta de cuadrillas para despejar el ruedo, despejar ese ruedo como se hacía en antaño. Los alguacilillos eran los que se encargaban de despejar de la gente que estaba en las calles, en las callejuelas, para que pudieran partir plaza los matadores de toros. Todo un ritual el cual se hace para poderse liar el capote de paseo. Acá también vemos a Bruno Aloy, que también trae un terno pues muy similar, en verde bandera y oro también. Parece que se pusieron de acuerdo. Pues ahorita que ya terminó, vamos a tratar de robarle rápidamente unas palabras a Ernesto Javier Calita. Pues venga, matador, buena tarde, bienvenido nuevamente a Zacatecas.
9: Muchas gracias, la verdad que muy feliz, muy contento de regresar a esta plaza. Había triunfado 2023 con una corrida de José Julián, precisamente, tres orejas, luego volví con la de Fernando Lomelí, una oreja, y echaba de menos, ¿no?, estar presente aquí. Pero bueno, llegamos y muy feliz porque me agarran un momento personal y profesional muy bonito de mi vida y muy motivado, ¿no? Ojalá las cosas salgan bien, la corrida me encanta, soy torero de casa, entonces una ganadería que conozco bien y eso pues te da pues cierta estabilidad mental, ¿no? Más que confianza, porque obviamente pues el hombre propone, Dios dispone y el toro pone todo en su lugar, ¿no?
7: Todo lo descompone. Bueno, pues sí, el ganadero lo decía en la rueda de prensa cuando se presentaron los carteles, es un torero de casa. ¿Cómo se ha sentido con él?
9: Bien, la verdad que a la familia Yaguno, a mi viejo santo, le tengo un gran cariño. A Lulú, a su hija María, la verdad que tenemos una relación muy bonita. Es una casa donde yo he crecido como torero y obviamente como persona y siempre para mí pues me da mucho gusto lidiar sus encierros a sabiendas que siempre va a traer una corrida de toros seria y bien presentada, ¿no?
7: Pues que haya mucha suerte.
9: Gracias, muchas gracias.
7: Bueno, pues ahí están las palabras de Ernesto Javier Calita. Pues vamos a grabarle rápidamente a Bruno Aloy, matador, buenas tardes. A Bruno Aloy, rápidamente unas palabras. Bruno, bienvenido a esta cincuentenaria Plaza Monumental Zacatecas. ¿Cómo te sientes?
10: Bueno, muy contento de debutar en esta bonita plaza.
7: ¿Y el cartel qué te parece? La verdad que alternar con estos toreros y con una ganadería netamente zacatecana.
10: Bueno, una ganadería zacatecana que le tengo mucha fe, le tengo mucho cariño a la familia y espero que nos deje demostrar nuestro concepto.
7: Que haya mucha suerte.
10: Muchas gracias.
7: ¿Terno verde manzana?
10: No, es un terno verde botella.
7: Verde botella. Venga, suerte, suerte. Bueno, pues ahí está. Vámonos ya. ¿Qué te parece? Vamos a una pausa, mi querido Gerardo, mientras se despejan las cuadrillas. Y ya volvemos hasta la H Colegio Militar allá en Guadalupe, Zacatecas. Y ya volvemos. Vente, Gerardo.
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5: México es taurino. Toño Rivera, yucateco, taurino, escritor, artista, hombre de letras. Toño, bienvenido al 91.5 Estéreo Plata. Te damos la más cordial de las bienvenidas. Ojalá que sea la primera de muchas, Toño.
6: Muchísimas gracias, gentiles aficionados de esta privilegiada ciudad, histórica ciudad de Zacatecas, en esta hermosísima plaza cincuentenaria ya que parece una quinceañera de bien que se ve en tan buen estado. Agradezco muchísimo a 91.5 y a ustedes la oportunidad que nos dan de saludar a toda la afición de Zacatecas en una tarde que luce esplendorosa por donde se vea. Hay valor en los toriles, hay valor detrás del burladero de matadores y hay un ánimo extraordinario de esta afición de Zacatecas que sabe absolutamente valorar todo el esfuerzo que se hace en torno a una corrida de toros que puede dar para hablar todo el año y todo el devenir del tiempo. Muchísimas gracias, muy gentiles.
5: Bienvenido, Toño, nuevamente hasta el 91.5 Estéreo Plata. Abre la corrida esta tarde el torero de Naucalpan, Estado de México, Ernesto Javier Calita, con un astado de don José Julián Yaguno, que se llama Afortunado, de 504 kilogramos. Paco Cortés Navia, los micrófonos y la narración son todos tuyos.
7: Gracias, mi querido Gerardo. Pues agradecer a Toño Rivera la invitación, el que haya aceptado nuestra invitación el
5: invitado
7: día de ayer.
5: De lujo,
7: después,
5: ¿eh?
7: Invitado de lujo. Claro que sí. El día de ayer, después de la presentación del libro México es taurino, le hicimos esta invitación, al cual accedió inmediatamente cuando, bueno, ya se ha abierto la puerta de los sustos, el paseillo multicolor se realizó con los tres matadores, Ernesto Javier Calita, que trae ese terno en burdeos y oro, Arturo Saldívar, que trae ese verde bandera y oro también precioso, y bueno, yo en el patio de cuadrillas nos encandilábamos y decía que era verde manzana el de el matador Bruno Aloy, no, dice, es verde botella. Bueno, pues ahí están ya los tres toreros, los tres matadores, muy concentrado, y vaya pavo que acaba de salir aquí frente a nosotros, este castaño, el cual es recibido con aplausos allá en las alturas, Afortunado, de 504 kilos de peso en los lomos, ganadería de don José Julián Yaguno. Actual propietario es don José Julián Yaguno y Barguengoitia. Estos toros son criados allá en Pozo Hondo, en Zainalto, Zacatecas, ese bello municipio que también está muy cerca de lo que es Fresnillo. Este toro castaño, acucharadito de pitones, no alcancé ahorita que pase nuevamente, pues tiene esas características. Bueno, ya se ha desprendido de la tronera del burladero de matadores el primer espada, Ernesto Javier Calita. Cuando ya allá el matador de toros, Jorge de Lijorge, trata de cerrarlo, precioso el toro, reunidito en carnes, morrillado, que le da ese primer trance. Desafortunadamente dobla las manos, toro humilla. Ahora sí, despatarrándose con la primer Verónica, una segunda, cargando la suerte, pegando la barba en el pecho, desmayando los brazos, para después, ahí muy cerca de los medios, otra más, y la gente empieza a corearla allá en las alturas. El toro se le frena de repente ahí en los medios, pero Carlita, con esa experiencia, con ese bagaje que ha dado el correr de los ruedos a lo largo y ancho de nuestro país y también por allá en tierras ibéricas, rematando, soltando la punta de un capote con la revolera. Bueno, pues vaya que lo recibió de gran manera mi querido Toño.
6: Así es, ha sido una primera toma de contacto con este hermoso ejemplar de José Julián Llaguno, ligeramente tocado del pitón izquierdo, que ha ido hacia adelante, y como en muchas lidias podemos ver, el toro comienza tomando confianza, a medir los terrenos, sabedores de que ha estado algunas horas

0: Se escuchan los parches y metales allá en las alturas por parte de la autoridad para cambiar el tercio. Tercio de las banderillas, el tercio que se dice que en muchas ocasiones o en múltiples ocasiones es el más breve de la lidia, pero a veces también se eternizan como todo. Bueno, pues hay palmas para Ricardo el Güero Morales. Toda una dinastía, mi querido Antonio Rivera, la familia de los Morales.
1: Sí, sin duda alguna, el maestro Güero de la Capilla, conocido por toda la afición, que han hecho además escuela y que su dinastía ya alcanza a 3 barilargueros de altísimo nivel en la baraja taurina mexicana. Una cuadrilla excepcional en el maestro. Ya estamos viendo a Ernesto Javier Tapia el Calita desde los medios, muy pausado, muy estético, tratando de llamar la atención de este afortunado primer toro de la tarde con 504 kilos, tratando de que vaya y haga el viaje desde aquel burladero de aviso hasta los medios.
0: Así es, va a intentar simular un quite, digo simular porque antes los quites se hacían directamente cuando se sacaban del peto del caballo. Bueno, pues ahí trata de llamar la atención el torero Ernesto Javier Calita, que muy pausado le camina hacia donde está, en ese burladero de aviso que está a la izquierda del burladero de matadores. Ernesto Javier Calita, que se desmontera para tratar de citarlo con ello. Ahora sí se le arranca, aunque se toca ahí cuando caía la montera, que por cierto cayó con los machos hacia arriba. Bueno, pues no le hizo el viaje, sí, ligeramente tocado de ese pitón izquierdo, cuando ahora sí se le hace el viaje para estructurar una bella chicuelina, una más ajustadita, desmayando los brazos, bajándole la mano, y la gente empezó a corear inmediatamente los solés allá en las alturas. Bueno, pues ahora con el capote en la mano izquierda para nuevamente caminarle con mucha solera, con mucha torería, como se dice en el argot taurino, pues nuevamente tratando de llamar la atención para otra chicuelina. Ahora allí muy cerca de los círculos concéntricos, bajándole la mano para ahora sí soltando la punta del capote y rematar con la revolera, mi querido Toño Rivera.
1: Dejando al toro en los medios tras este muy bien logrado quite por chicuelinas de mano baja, muy rítmicas, muy acentuadas, en un tono de muchísima autoridad con el que Ernesto Javier Calita ha comenzado a imponer sus condiciones, porque de eso es el milagro del toreo, las condiciones del hombre delante del toro que tiene, diría Domingo Ortega, que seguir el camino de las instrucciones que con los engaños dicta el torero. Después lo que usted quiera, decía.
0: ¡Ley! Vaya que sí. Bueno, pues vámonos al tercio de banderillas. Quien lleva ese par de banderillas es el matador de oro zacatejano, Jorge de Jorge, quien dice eterno en Burdeos de Azabache. Banderillas enjaizadas con esos papelillos de China en tabaco, el centro blanco y verde. Bueno, pues allá quien se encarga de bregarlo es Rogelio Sánchez, este torero que también trae ese terno en nazareno y azabache con cabos en plata. El toro se ha creenciado ahí en ese burladero de aviso que les comentábamos cuando el Calita intentaba realizar el quite. Bueno, pues están batallando para sacarlo de esos terrenos. Ahora sí, finalmente con dos capotazos muy suaves, muy tersos. Tiene una especie de puntito de debilidad, porque ya van hasta 3 veces que dobla las manos. Este primero de la tarde, el nombre afortunado, como afortunados somos nosotros los que estamos aquí en la plaza. Afortunados son los que están allá escuchándonos y sintonizándonos a través del 91.5. Y afortunados también en tener un invitado de honor como Antonio Rivas. Bueno, pues ahí está el matador, Jorge del Jorge, que trata de llamar la atención de afortunado, caminándole pausadamente con un zapatillazo y tratando de citarlo para que se lance a corta. Con mucha torería también, se va a partear por el pitón izquierdo, levanta los brazos y ahora sí deja un par igualado. Antonio Rivera, ¿qué dije yo? ¿Perdón? Ah, Rivera, venga, bueno, pues estoy emocionado acá. Pero también afortunado, mi querido Toño Rivera, que estés con nosotros.
1: Muchísimas gracias.

0: Gracias, Paco, muy gentil. Un privilegio estar en estos micrófonos, porque la importancia de esta faena consiste precisamente en entender las condiciones. Como bien lo has ido señalando, el toro ha doblado dos o tres veces. Es un llamado de atención y es una solicitud de comprensión del estado físico que guarda el toro para que la lidia se vaya adecuando. Todo esto entra en juego cuando un hombre está delante de un astado. Dos razonamientos distintos, el instintivo del toro y el de la razón de un hombre vestido de luces, dispuestos a crear una obra de arte de aquello que no se ve, pero que se va descubriendo en cada pase, en cada lance, en cada paso del toro. Y este afortunado, que me está gustando sobre todo por su clase y su son y su ritmo, tampoco es el toro que vaya muy hacia adelante poniéndose en los medios, está buscando esa carencia, sobre todo en el área, en el límite de sol y sombra.
1: Bueno, pues cuando Aarón Mora colocaba el segundo par de banderillas, se escuchan los parches y metales allá en las alturas, y yo te escucho, mi querido Martín Gerardo López Carrillo.
2: Gracias, Paco, gracias a Toño Rivera desde La Blanca, Mérida. 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
1: Bueno, cuando Calita ahí en los medios, después de que con pases de tirón lo llevó hasta ese terreno, le ha estructurado dos molinetes a pies juntos para empezar a calentar el cotarro, para empezar a calentar el ambiente allá en las alturas. La gente sigue llegando aquí, sobre todo en el numerado de sombra. Vemos algunas filas de aficionados que siguen ocupando ya sus lugares, cuando ahí el diestro con la muleta en la mano derecha va a tratar de arrancarle el primer muletazo. El toro es tardo, el toro le falta ese puntito de transmisión también a la vez, aunque sí tiene esa calidad, humilla, le falta también esa fuerza que mencionábamos. Porque realmente, a lo mejor los kilos le están pesando también, hay que decirlo. Pero la verdad es que es un toro que tiene clase, que tiene emotividad. Lo vimos con el capote, lo vimos ahorita con esos molinetes, y sobre todo ahorita que le estructuró el primer muletazo. Creo que lo tiró muy bien, así es de que vamos a ver cómo discurre la faena, sobre todo ahí en los medios. Un toque suave, ahorita ya un poco más brusco. Mira, pues el toro tiene calidad, tiene clase, va de aquí hasta allá, ve cómo mete el morro. La verdad que sí, lástima que sí le están pesando los kilos, mi querido Antonio Rivera.
0: Sí, sin duda alguna, las condiciones físicas del toro, que están de una forma u otra, dicho, divorciados de la voluntad de embestir con esa clase heredada de vaca y de toro, sus padres seguramente. Pero bueno, no es que los toros dejen de tener o no palabra de honor, es que también tienen condiciones o reservas físicas de mayor o menor fuerza, y en este caso es una pena ver afortunado un poco débil, si no estaría dando un juego fantástico.
1: Claro, con mucha clase, y lo ha sabido entender sin apresurar la faena, el cala, ahora ya casi a media altura con esos dos derechazos, con temple, con calidad. No quiere bajarle la mano porque ya se ha dado cuenta de que ha doblado hasta en tres ocasiones las manos, y es por ello que prefiere llevarlo a esa altura. Bien, derechazo, con temple, con calidad, uno más, estirando el brazo con su, también el izquierdo, en jarras, para después barrerle los lomos de pitón a rabo y voltear hacia las alturas para escuchar las palmas del respetable. Bueno, pues creo que el cala ha estado entendiendo a la perfección a este su primero de la tarde, primero de su lote y primero de la corrida. La verdad es que la gente, pues allá en las alturas, algunos del tendido de sol, bueno, pues el sol está calador, ¿eh? Es una tarde preciosa. Hace unos momentos no hacía pues ni una pizca de viento, como lo está clarificando el diestro ahí en los medios, ahora ya prácticamente en el tercio, y ahora sigue jalando, aunque ahora el toro le tira un derrote, le pierde pasos para luego jalarlo nuevamente con ese derechazo, con mucho temple, ese nomás, con calidad. Pues el toro quiere, pero la verdad que no puede. Y ahora sí, lo remata con el de pecho. ¿Cómo lo has visto hasta el momento, mi querido Toño Rivas?
0: Un toro, como ya hemos dicho, de buenas condiciones, fijo. Ya se ha quedado con el torero en los medios de la plaza, más cercano hacia el burladero de matadores. Y creo que Calita lo ha ido templando de una manera extraordinaria, para decir, bajo las condiciones de impredictibilidad de cada embestida. Creo que la muleta ha ido sin brusquedad, templando, llevando hasta atrás, dándole al toro la oportunidad de irse recuperando después de mover las patas delanteras y las traseras en cada pase.
1: Bueno, ahora ya con la mano izquierda, mira también qué clase tiene por ese lado. Dos naturales, con mucho temple, y se anima el cana después de que le ha arrancado estos dos primeros naturales. Y ahora la escena discurre prácticamente frente a lo que es el burladero de matadores. Tiene mucho más clase y mucho más calidad por este lado. Y ahí, ahora cruzándose paso a pasito a pitón contrario, para nuevamente con un toque suave le arranca uno más. Toro se vuelve ya a quedar después de los dos primeros que le había arrancado, era un toque más brusco, pero ahora sí jalándolo de aquí hasta allá, y ahora mostrándole el pecho, el toro fijo con el matador, cuando ahora sí le vuelve a tocar a pitón contrario para nuevamente jalar de él con otro natural más. Ahí mismo, por ese mismo lado, por ese mismo pitón izquierdo, arma la muleta, lo remata con el de pecho, aunque el toro, bueno, pues con esa característica que ya les habíamos comentado, vuelve a doblar las manos, mi querido Toño.
0: Así es, yo creo que la faena va transcurriendo de acuerdo a las condiciones del toro, muy en el ámbito de voluntad que Ernesto Javier Tapia Calita, que abre plaza en esta penúltima corrida de la Feria Nacional de Zacatecas 2026, allá acercando, acortando los terrenos hacia el toro, que creo yo que es lo que necesita, no adelantarle tanto la muleta, para que en cuanto entre en la jurisdicción del engaño no tenga que irse tan obligado, que ahora no podemos pedírselo eso al toro.
1: Bueno, pues ahí nuevamente arrancándole otro natural más, Ernesto Javier Calita, usando el pecho, y ahora sí arrancándole los naturales. Este ya también a media altura, por las condiciones del propio toro, estirando el brazo lo más largo que puede, y ahora sí girando en la cara del toro. Ya está muy quedado, yo creo que ya debe ir pensando en cambiar el estoque simulado por el de verdad. Ernesto Javier Calita, que tomara la alternativa aquel 22 de noviembre del 2009, su padrino ni más ni menos que el matador de toros Manolo Mejía y testigo José Marín Manzanares, con la ganadería de Julio Delgado. Por cierto, nuevamente un saludo y un abrazo al maestro Manolo Mejía, que sigue convaleciente del percance que recibió cuando desembarcaba la primer corrida del cereal taurino. Ya nos comentaba el doctor Raúl Cabral de su evolución, que va muy bien. Así es de que, pues, un saludo, maestro, hasta el centro de la ciudad. Sabemos que está por ahí en uno de los hoteles céntricos, así es de que vaya un abrazo. Bueno, pues nuevamente Javier Calita tratando de pegarle un natural, y ahora sí prefiere jalarlo y pasarlo por alto para llevarlo un poquito más hacia los medios. Creo que es el terreno más idóneo, más adecuado, ya que desde un principio también este afortunado mostraba esa tendencia a la carencia de tablas. Bueno, pues ahí nuevamente muy voluntarioso, y ahora ya prácticamente arrancándole estos últimos naturales con tirabuzón, pues lo lleva hasta cerca del burladero de matadores para rematarlo con el de pecho.
0: Sin duda alguna, este castaño, primer astado de la tarde del encierro de José Julián Llaguno, ganadería zacatecana, por cierto, y por supuesto que ha estado siempre en el fervor de los aficionados que deseamos ver en el ruedo, este impacto de la bravura, del trapío y del respeto que se le debe a todos los toros. Y me uno, si me permites, Paco, a los buenos deseos. Yo creo que son generalizados al maestro Manolo Mejía para su pronto restablecimiento, completo restablecimiento, maestro, a echarle ganas y para adelante siempre.
1: Bueno, así es. Bueno, ya ha cambiado el estoque simulado por el de verdad y yo creo que ya va a abrochar la faena cuando voltea hacia el tendido y agradece a este ensamble musical de haberle tocado ese paso doble. Cuando ahí ya entre los círculos concéntricos lo ve claro, va a liar su muleta, lo hace en estos momentos echándola un poquito hacia adelante. No, siempre no le gustó, va a tratar de igualarlo un poquito más, prefiere cambiarlo o pasarlo, como se dice taurinamente hablando. Y bueno, pues prácticamente lo deja otra vez ahí en el mismo lugar, un poquito más en la raya de afuera. Da un silencio también respetuoso de la afición. Lo prueba levantando su muleta para que cuando se le eche a los belfos el toro humille y pueda hacer la suerte de matar de manera correcta. Ahora sí, de vaya manera de tirarse a matar, de estirar el brazo. Y ha dejado un espadazo entero, ligeramente desprendido, pero pues un pelín desprendido, pero vaya que se ha tirado como mandan los cánones.
0: Absolutamente decidido a rematar esta interesante, por donde se vea interesante, faena ante un astado con clase, con nobleza, que tenía un fondo de bravura contenida en el tema de sus condiciones físicas. Pero creo que ha sido una faena muy interesante para seguirla. La ha seguido gran parte de todos los aficionados presentes en esta hermosísima Plaza Monumental de Zacatecas y la ha rematado, como ya dijo Paco, en todo lo alto, con una estocada entregándose, y ahora mismo doble afortunado, Paco.
1: Bueno, pues ya va Rafa Díaz de León, que también trae ese terno en verde botella y azabache, y acierta el cachetazo final para que el Cala vaya a recibir los aplausos del respetable ahí en los medios. Cala, que ha sido triunfador en la Monumental Zacatecas en diversas ocasiones y triunfador con esta misma ganadería aquí en esta plaza.
0: Sí, además estamos viendo a un Calita que, recordemos, en los años recientes ha tenido dos actuaciones muy decorosas, más que dignas, en la Monumental Plaza Las Ventas de Madrid, ante toros que le han exigido todo lo mejor de su repertorio técnico, artístico y de valor, porque estar delante de los toros, no importa el origen ni la ganadería, ni el peso, ni el trapeo, estar delante de los toros siempre implica un gran compromiso. Gran compromiso de carrera, de vocación en esta maravillosa carrera de ser toreros.
1: Bueno, pues ya se ha cortado la primer oreja de esta tarde el juez don Armando Esparza, después de la petición que hiciera el público, ha sacado el pañuelo blanco y te escucho, Martín Gerardo.
3: Gracias, aquí con el Calita. Calita, una faena interesante, con pases de muchos quilates. El toro al principio no iba a la faena, pero toreaste muy bien con ambas manos, con derechazos y con naturales.
4: Sí, hubo momentos interesantes. El toro se afligió muy pronto, pero tenía un punto de nobleza muy bueno que te hacía pues trabajar eso, ¿no? Entonces la verdad que no es lo que yo vengo buscando, pero había que puntuar de alguna manera, y sobre todo siempre el primer toro de la tarde pesa más, ¿no?
3: Estocada entera y ya está la primera oreja de la tarde.
4: Sí, bueno, vamos a ver ahora, disfrutar la vuelta, porque siempre hay que disfrutar todo, hay mucho trabajo detrás, pero concentrados para el siguiente.
3: Bien. Es Ernesto Javier Calita. Ernesto Javier Calita corta una oreja en el primero de la tarde, afortunado. 504 kilogramos de la dehesa de José Julián Llaguno. Vamos a la pausa y volvemos a la Monumental de Cantera Rosa.
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0: 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Regresamos a la Plaza de Toros Monumental Zacatecas, el segundo de la tarde para Arturo Saldívar, de nombre agradecido, 460 kilogramos, aquí está Arturo Saldívar, y el segundo de la tarde de Don José Julián Yaguno, que en gloria esté Paco Cortés Navia.
6: Gracias, mi querido Gerardo. Bueno, pues ha salido agradecido, como tú bien apuntas, este precioso toro también reunido, delantero, negro, con la divisa que caracteriza a la ganadería de Don José Julián Yaguno. Esta divisa en verde, amarillo y rosa. Bueno, cuando ahí dobla con esa voltereta, cuando Arturo Saldívar, que trae ese terno en burdeos y oro, intenta fijarlo, intenta lancearlo, toro enmorrillado, bajito, por la característica que tiene, incluso ahorita viéndolo de perfil, diría yo que a reserva de que Antonio Rivera coincida conmigo, pudiera estar silleto, pero bueno, un toro bajito, en donde paso a paso Arturo Saldívar va a intentar lancearlo con ese capote rosa con vueltas en amarillo. Bueno, pues ahí, ahora sí se le arranca el toro, y también humilla muy bien, sobre todo por ese lado derecho, como mete la cabeza planeando bonito, para ahora sí, a pies juntos estructurar el primer lance a pies juntos, cuando bueno, prefiere que ya salgan los de a caballo, que prefiere que salgan los de a upa, los del castoreño. En fin, un sinnúmero de motes que tienen también los piqueros, los picadores. Así es de que ya están por abrirse aquí cuando ya el toro lo sujetan y remata. Allá en ese burladero de aviso, remata, remato abajo. Y se viene por delante Héctor de Delgado. Y aquí se queda guardando la puerta, ni más ni menos que Juan Cobos, que trae ese chaquetín en azul y pasamanería en blanco. Bueno, pues quien se va a encargar, como ya es costumbre, es el matador de toros de Aguascalientes, hidrocálido, aquí calidense, pues muchos gentilicios que tiene la gente también de ese vestido está. El toro mete bien la cara, los lances que le pegó a pies juntos, como también ahorita que intentaba dejarlo en la jurisdicción del picador. Bueno, pues humilla. Nos ha gustado de salida, mi querido Antonio Rivera.
7: Así es, este agradecido negro, muy bien cubierto, negro zaino, muy bien cubierto, bien armado de pitones, con mucha movilidad que ha salido este agradecido, ocupando prácticamente todo el terreno de la zona, mitad de la plaza, hacia el tendido de sombra que ha desarrollado su lidia hasta este momento. Arturo Saldívar, desde las rayas del tercio, en la parte central de las dos rayas, citando agradecido, yéndose para atrás con un capotazo suave para dejarlo en la jurisdicción del caballo. Muy codicioso, agradecido, muy metido, pero como bien dijiste, Paco, metiendo muy bien la cara.
6: Una muy breve puyazo, por indicaciones de el propio Arturo Saldívar. En alguna ocasión platicábamos con él y nos decía que sí le gusta dejar un poquito cruditos a los toros para que lleguen con más fuerza, con más patas a la faena de muleta. Bueno, pues ahí hay aplausos para el barilarguero, para Héctor Delgado. Trae esa casaquilla también en verde, bandera y azabache. Y abren la puerta. Está aquí muy cerca de ese burladero de aviso. Cuando ya toma las banderillas y se va a ir por delante, Aarón Mora, otrora también matador de toros, trae esas banderillas enjaizadas en rosa, blanco y azul. Ahí bien colocado, como mandan los cánones. También está Bruno Aloy, precisamente a espaldas del matador Mora. Capotazo también, suave. Tiene que cuidarlo, creo que toro es noble, tiene calidad también, mi querido Antonio Rivera.
7: Así es, pero bien dices, Paco, a los toros siempre hay que cuidarlos, lidiarlos de acuerdo a sus condiciones, aunque el toro ha demostrado una fortaleza física evidentemente más amplia que su hermano, el que abrió plaza, hay que irlo cuidando. Allá va el matador Víctor Mora en su papel de banderillero, dejando en todo lo alto este par de banderillas, primero del segundo tercio de la lidia de este segundo toro de la tarde.
6: Bueno, pues ahora vamos a ver cómo discurre este segundo tercio, cuando también ahí está, bregándolo con mucha atingencia, Jesús Nazaret, este también chaparrito banderillero, trae ese terno en azul y pasamanera en blanco. Muy bien, creo sí, que lo lleva muy suave ese capotazo para que cuartien por el pitón izquierdo, levantando los brazos, deja solamente un par ligeramente delanterillo. Creo que va a pedir también el cambio de tercio, así es. Y bueno, yo también cambio los micrófonos para escuchar a Martín Gerardo López Carrillo.
0: 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Paco Cortés Navia.
6: Gracias, mi querido Gerardo. Bueno, pues ha brindado a todo el público que ha hecho pues un poquito más de un tercio de entrada hasta el momento aquí en la cincuentenaria monumental Plaza de Toros Zacatecas. Ha arrojado la montera y ha caído con los machos hacia abajo, por aquello de las cábalas que tienen los toreros, que tienen los matadores de toros, y ahora pues muy suave, caminándole, dejándose ver por parte de agradecido, y abracitándolo de largo, cambiando un poco la muleta. Le da pausa. Una pausa que también hace que la gente esté muy atenta a lo que está ocurriendo aquí en el ruedo. Nuevamente el toro no se le arranca. Pasito más hacia la cara del toro para ahora sí pasarlo por alto, y ahí sin moverse nuevamente otro muletazo por alto. Apenas si le perdió dos pasitos. Creo que el toro tiene también esa solera, esa calidad para después con ese molinete y rematarlo con el de pecho. Vaya, bueno, me ha gustado de inicio, mi querido Toño Rivera.
7: Así es, creo que Arturo Saldívar ha manifestado sus intenciones en esta primera serie de muletazos por alto y los dos últimos ya por bajo y ese precioso molinete. Y creo que agradecido ha cumplido con la expectativa tanto del matador como del público y como de su creador. Va hacia adelante, lo hace con alegría, lo hace con clase y transmite a los tendidos.
6: Vaya que sí tiene transmisión este de don José Julián Yaguno. Y ahora con un pasito de tirón, caminándole hacia atrás para dejarlo ahí en los medios, donde va a discurrir la faena, dándole sus tiempos, dándole su aire a este agradecido número 18. Está errado en el costillar, morrilladito, cuando ahora sí va a empezar a tirar de él, que le camina hacia la cara, no cruzando, sino hacia la cara del toro. Ahora sí, arrancándole el primer muletazo, aunque el toro, de tanto que humilla, pues clavó los pitones en la arena. Creo que tiene esa calidad y esa clase que mencionaba Antonio Rivera cuando lo describía perfectamente. Nuevamente, sin acelerarse, da ese derechazo. Y ahora sí, se empieza a cruzar al pitón contrario. Los toques que le ha dado hasta el momento han sido suaves, entendiendo la característica del toro, como en este momento, toquecito suave, y ahí solamente girando en las zapatillas para arrancar hasta un tercer derechazo, cambiarse la muleta para la izquierda y rematarlo con el de pecho.
7: Sin duda alguna, la mejor serie de muletazos hasta ahora de este segundo de la tarde, logrados por un inteligente, por un pausado, por un rítmico Arturo Saldívar, que creo que la tiene clara. Lo importante no es el momento, sino ir multiplicando esa calidad en sus pases, aprovechando la buena calidad de este agradecido segundo de la tarde.
6: Bueno, y también damos la bienvenida a mi querido Toño Brodelí. Buena tarde.
8: Buenas tardes a nuestro invitado especial, Paco, Gerardo. Pues aquí, a disfrutar una tarde más, que se nos acabe el cereal taurino. Esperemos que esta sea de triunfos.
6: Bueno, pues ahí los medios nuevamente, girando sobre las zapatillas. Ahora sí, un pase con mucha clase, con mucha calidad, muy largo, para después girar y ahora arrancarle la de lobo portugués, la dosantina, pero al momento de concluir el muletazo se lo cambia de mano, bajándole la izquierda, y vaya, vaya serie o vaya muletazos que nos acaba de regalar mi querido Toño.
7: Ya gustándose mucho Arturo Saldívar y transmitiendo al tendido esta intención de aprovechar en todo lo que pueda y quepa las buenas condiciones de agradecido. Yo creo que la tauromaquia de Arturo Saldívar, que todos conocemos a lo largo de toda la cantidad de años que tiene de alternativa, hoy está siendo posible que el mostrarla ante el público de Zacatecas.
6: Bueno, pues allá el ensamble se había arrancado con España Cañí. Finalmente dice, no, venga, la mía, la de aguas, la pelea de gallos. Esta melodía que ha caracterizado a la población aquicalidense, y que ahora ya cambiando de procedimientos con la muleta en la mano izquierda, también tiene esa calidad, esa tersura, ese temple para mandarlo de aquí hasta allá, como en este momento, aunque ahora el toro rebrincando un poquitín, pero ahora sí recomponiendo y con un toque muy suavecito con la pura punta de la muleta, ese molinete ahí en los medios para después rematarlo con el de pecho. Vaya que sí, tiene razón, se ha gustado, le ha gustado a la gente Arturo Saldívar, con esos muletazos de gran clase, de gran calidad, que le ha arrebatado a este segundo de la tarde de nombre agradecido. Fíjate que ya viéndolo de frente el toro también como que lo vi ligeramente tocadito del derecho. Corrígeme. Sí,
7: es correctísima la observación, es tocado del pitón derecho, por supuesto. Y hay que decir también que en la serie anterior ya le pidió un poquitito más al toro, es decir, el recorrido de los pases, que era mucho más en redondo, rematando hasta detrás de las pantorrillas, le pidió al toro más, y ahora ya está en ese plan. En el plan de sacar todos los propósitos táuricos que tiene adentro el de José Julián Llaguno, que además de nobleza y clase, también puede tener temperamento, y ese es el que le empuja hasta el fondo de los muletazos.
6: Vaya que sí, lo ha hecho con calidad. Y ahora, cuando intentaba darle un derechazo, se le quedó a medio viaje, prefirió aguantarlo, cambiarse la muleta a la izquierda para nuevamente rematarlo con el de pecho. Y salir muy jarifo, volteando a los tendidos para recibir nuevamente las palmas, dirían los antiguos revisteros del respetable. Bueno, pues ahí le ha gustado y se ha gustado también por ese lado izquierdo. Y ahora paso a pasito, caminándole a la cara del toro, adelantando la pierna derecha, la pierna de salida bien plantada también, ahora ligeramente levanta con la punta para nuevamente, ahora sí, tirar con ese bonito natural. Y nuevamente no lo va a ligar, pero se los va a arrancar de tal manera que lo hace como en este momento, para volverlo a templar y volverlo a mandar cuando el grito de Viva Aguascalientes, en esa pausa que tiene esa melodía, se hace escuchar también aquí en Zacatecas. Bueno, pues el toro ya también ya está terminando un poquito con la cara arriba. Es algo que a muchos pues no nos gusta.
7: Así es, yo creo que el punto más álgido de esta faena fue quizá en la serie anterior, en donde queda un poquitito al descubierto Arturo Saldívar. El toro lo ve, hace por él, y el diestro aguanta, y aguanta como los buenos. No se mueve, el toro no hace por él, y a partir de ese momento encuentra el toro cierto ya desinterés, dándose por vencido y entregando su acomatividad a la voluntad del torero. Como ya lo vimos en esta tanda última que acaba de pasar, con la voluntad de Arturo Saldívar imponiéndose absolutamente a la de agradecido.
6: Bueno, y después de un molinete le arranca con la dosantina en dos tiempos ese muletazo del lobo portugués Antonio dos Santos, que gustara mucho aquí en nuestro país, aquella antigua plaza de toros del toreo. Nuevamente ahora, al igual que el anterior, en dos tiempos, y ahí quedándose para con la derecha arrancarle ese derechazo prácticamente sin enmendar ni un ápice, con las zapatillas bien plantadas ahí en la arena. Pues nuevamente, otra vez la dosantina, aunque ahora ya el toro se le queda un poquito más corto, pero ahí nuevamente repite la escena, arrancándole otro derechazo. Y ahora ahí aguantándolo, parece que lo va a pasar por la espalda. Bueno, pues se lo pasa por la espalda, aunque el toro le tira el derrote y le puntea la muleta. Bueno, pues vaya que creo que la faena está hecha. Va a tener que ya ir a cambiar el simulado por el de verdad. Creo que así lo ha entendido y lo ha comprendido Arturo Saldívar, que va a hacer lo propio.
7: Sin duda alguna, una faena muy interesante, muy de exposición, sobre todo en la última parte del trasteo de la faena, con un toro absolutamente entregado, sin ninguna otra voluntad de herir, simplemente de acometer y, digamos, de alguna manera obedecer los toques de los engaños de Arturo Saldívar, hasta terminar completamente entregado, prácticamente en la serie de decisiones que tomen adelante Arturo Saldívar.
6: Y ahora, bueno, ya para abrochar su faena, un molinete, después un muletazo por alto, y después ahí mismo, muy cerca del tercio, las manoletinas, para después dar ese muletazo por bajo y tratar ya de igualarlo para tirarse a matar, para irse tras el acero. Y lo va a hacer ahí en los terrenos contrarios. El toro está entre los círculos concéntricos, lía su muleta, monta el acero, flexiona esa rodilla izquierda para echarle la muleta al suelo. Y vaya que ha hecho todo él, porque el toro no le ha ayudado, ¿eh? Ha dejado un espadazo entero en buen sitio, aunque yo creo que está tendido. Así es de que, bueno, pues vaya, que se ha tirado a matar también por derecho. Se mojó los dedos, como se diría en el argot taurino, aunque sí, el espadazo está tendido.
7: Sí, sin duda alguna, y un tanto trasero. Ojalá que sea suficiente para que doble agradecido y pueda el público entregar su reconocimiento a través de la ovación, que normalmente es como un grito de justicia que está en la soberanía de los asistentes, que guarda un respeto absoluto a la historia de los cosos más antiguos, en donde el soberano decía o no decía lo que sucedía con el destino final de los que estaban enfrentándose a vida y muerte en los ruedos o en las arenas.
6: Mira, y ahorita que hablas de los cosos antiguos, ayer con lleno hasta la bandera en la Cineteca, pues México es taurino. Y nos platicabas de esos cosos antiguos y de toda esa tauromaquia que se vive en nuestro país.
7: Sin duda alguna, la que está detrás de las corridas y de las ferias de las plazas conocidas, cuando vemos al puntillero fallar en su primer intento y levantar agradecido que ya se había echado en la arena. Bueno, toda esta cantidad de plazas enormes, de las primeras, de las pequeñas comunidades, incluso muchísimas comunidades rurales en donde no llega la noticia, en donde no se elaboran carteles, en donde no salen las noticias taurinas, hay una cantidad de gente que acude, las llena, plazas sencillas muchas veces construidas de manera artesanal, con saberes ancestrales y con materiales de la región, normalmente vegetales, en una economía que hace posible el suceso taurino sin que haya milagros financieros, dadas las condiciones de estas. Pero no fallan, no fallan, Paco. Se celebra el santo y se tiene que estar ahí dando testimonio.
6: Yo por eso siempre he dicho, la relación que existe entre la religión y la tauromaquia,
7: sí,
6: está muy ligada a través de la historia, a través de los años. Bueno, pues afortunadamente Rafa Díaz de León, es un puntillero por lugar muy certero, pues levantó agradecido, y allá en las alturas pues ya ha sonado el primer bocinazo. Y la verdad que sí, ayer la gente que acudió a esta presentación del libro México es taurino, pues se empezaron a recordar muchas cosas. Aquí en Zacatecas hubo mucho torerillo que corrió la legua, mucho torerillo que vino sobre todo en la década de los 70, después de que se inaugurara esta plaza, y que pues corrieron la legua, y anoche se habló también de los novenarios. Después platicaremos de eso cuando ya el Cala ha acertado con la espada de descabello y va hasta los medios para recibir la ovación. Y hay una ligera petición, la gente, bueno, ya arrecia la petición, ya no es tan ligera, algunos con pañuelos, algunos con gritos, algunos con silbidos, pero el hecho es que pues está pidiendo la oreja también para el de Aguascalientes. Arturo Saldívar va paso a paso hasta el burladero de matadores. Por ahí hay una consulta entre el juez y sus asesores, por ahí visualizando la petición. Bueno, que al parecer creo que no va a haber. ¿Cómo lo viste, mi querido Toño Brodelí?
8: Es una faena de mucha calidad, de mucha entrega, tanto del toro como del torero. Se gustó Saldívar, se le veía en la expresión, a la gente le ha gustado, conectó, porque el toro pues sí, sí transmitía ese fondo que podía tener, que se empezó a ir a menos, pero nos gustó a todos, porque creo que supo entender muy bien al animal Arturo Saldívar.
6: Bueno, pues escuchamos, mi querido Martín Gerardo López Carrillo.
9: Gracias. Voy a ver si me da unas palabras Arturo Saldívar. Arturo Saldívar, en el próximo Arturo Saldívar. Pues desafortunadamente una gran faena de Arturo Saldívar, un toro muy bueno que fue a la capa, a la muleta, con pases muy tersos de Arturo Saldívar. Desafortunadamente se va sin triunfo Arturo Saldívar, el puntillero falló, se puso de pie el burel y Arturo Saldívar lo despachó al primer golpe de descabello, lo sacan al tercio y ojalá que dé la vuelta al ruedo Arturo Saldívar, porque ha hecho una gran faena con muy buen toreo, con pases de muchos quilates. Arturo Saldívar, Arturo Saldívar, toreó muy bien al primero de su lote, agradecido de 460 kilogramos. Bueno, estaba que no se le acababa Arturo Saldívar. Hacemos una pausa y volvemos.
0: Vamos a un corte comercial y regresamos con los toros.
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